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1: 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La hora gaiterísima. Son las 8 y 38 minutos.
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0: China.
1: Vamos para encima, David.
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A continuación, himno de la República Bolivariana de Venezuela, Gloria al Bravo Pueblo, letra de Vicente Salias y música de Juan José Landaeta.

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1: Son las 3 y 13 minutos.
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0: festejando Navidades y Año Nuevo con los Cardenales del Éxito, listos para una noche de fiesta.
1: Ricardo, dame un palito.
0: Momentico, Germán, un momento, Douglas. Hielo. Ahora. Eso es un poco de ron y acá.

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0: La hora gaiterísima.
1: Son las 3:22.
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0: La hora gaiterísima. Son las 4 y 5 minutos.
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La hora gaiterísima. Son las 4 y 20 minutos. 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

0: 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La hora gaiterísima.
1: Son las 4:33.

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A continuación, himno de la República Bolivariana de Venezuela, Gloria al Bravo Pueblo, letra de Vicente Salias y música de Juan José Landaeta.

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Cuando uno está inspirado y agarra una guitarra para pulsar melodías bonitas en ella, uno se acuerda siempre de las canciones de su pueblo.

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1: La hora gaiterísima.
2: Son las 6:59.
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0: se acuerda cuando Manuel Corralín le vendía 10 veces el mismo tubo ese que
1: es? Ellos, los primeros, que son
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2: Pedrao. Anderson Romero, ¿cómo es la cosa, hermano? ¿La gaita es del Saladillo o qué?
3: No. La gaita es del Empedrado, que yo sepa. Bueno, mi gente, escucha lo que dice Golfa para que vean.

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viveros con su billar, las mesitas para el dominó, sitios pintorescos y populares de tiempos que ya se fueron. ¡Hey, muchachos! ¡Vamos para Loco Lindo a jugar billar y dominó y prendan la rocola!

A continuación, himno de la República Bolivariana de Venezuela, Gloria al Bravo Pueblo, letra de Vicente Salias y música de Juan José Landaeta.

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1: No hago el verso tierra adentro, pues no conozco los llanos, ni otros estados cercanos, ni las bellezas del centro. Yo mis versos los concentro en los lares de Occidente, donde un lago transparente es un cristal que hoy nos muestra una imponente silueta de su majestuoso puente. Bello será el estero, linda también la llanura, pero hay que ver la hermosura del lago maracaibero. Hasta el turista extranjero admirado de él se queda. El mismo Alonso de Ojeda, al contemplar su belleza, vio que la naturaleza nos donó un lago de seda. A mí me da la impresión de que nuestro hermoso lago tiene influencia de un mago porque ejerce su gestión. Don Alonso en su excursión puso estos lares la proa, y al ver la isla de Toa se extasió el descubridor. ¿Quién embrujó ese español? Lagos del Coquibacoa. Hasta el indio motilón que allí en la sierra ha vivido, muchas veces ha salido a recorrer la región. Como un salvaje en acción, se acerca hasta la ribera, y su mirada altanera o su indómita fiereza se alelan con la belleza de poéticas palmeras. En nuestro lago han bogado las grandezas de Urdaneta, del escritor, del poeta o del zuliano afamado, como el temple bien forjado de Mara o Maracaibo, o el jefe de X tribu que ante ninguno cedía. Viendo el lago se sentía un niño imberbe y pasivo. Por la barra se han filtrado muchos cientos de veleros, trayendo aquí aventureros buscando siempre el dorado. Y es que aquí es que está guardado, porque lo ha visto hasta el ciego, que hay tierra para el labriego, más un lago de cristal, poético manantial donde fluye lo negro. Este rincón de Occidente, baluarte de la nación, es la más rica región que hay en todo el continente. Ese lago con su fuente y su negro mineral, bien se le puede llamar la base para el progreso, porque él da el mayor ingreso en el fisco nacional. Me pueden decir ahorita que esto mío es un capricho. Ya más de uno me ha dicho que soy un regionalista. No importa, soy egoísta. Yo al Zulia lo quiero mucho. Cuando de ese lago escucho el chapoteo del marullo, se me infla el pecho de orgullo al saberme maracucho.
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2: Neguito, con el calor zuliano que nos identifica, vamos a cantar juntos esta gaita, hermano.
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no te das cuenta que llevas una vida equivocada. Hay que vivir de realidades. Te estás haciendo daño. Piensa en nuestra vieja que sufre, chico, que muere. ¿No ves llorando en silencio su letal agonía? ¿No ves acaso que

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0: se queda.
1: Maracaibo, año de 1962.
2: Ferrer, pásame el 4, mijo. Mira, ¿Papadillo viene o no?
3: Mira,
4: Romero,
3: pecho de vaca.
4: Ay, mañana nos entrenamos en la C1,
5: señor.
6: Era bueno.
7: ¿Cómo estáis?
6: Era bueno porque
8: se va a hacer un toque con
9: el ensayo. Ya va a comenzar el ensayo. Llegó Ringo allí.
10: Ahí viene el caballo Gil. Esto machucó de sangre.
11: Bueno, señores, comenzó el ensayo, señores.

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2: Acompáñame a transitar nuestro hermoso canto, Neguito.
3: ¡Claro, Javier! Vamos a dibujar juntos la devoción de esta tierra.

1969, 7 de noviembre. La noche se hizo ansiedad para Douglas Soto, compañero de divisa gaitera del monumental Ricardo Aguirre González. Fue larga la búsqueda y el encuentro imposible.

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Douglas, hermano, recibe este mensaje cargado de amor. Donde quiera que tú te encuentres, eso va de parte de nosotros, tus hermanos, los colosales.

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